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Oye, y preciso esta noche que está fría en Santa Marta. Y que le mandes esa canción a esa persona especial. Dice, oye, mi amor, ¿sabes qué? Duerme conmigo esta noche. ¡Ay, ay, ay! Bueno, acabo de ver la fotografía que publica Ana del Castillo en su cuenta oficial de Instagram. A ver. Precisamente al lado de la estatua de Diomedes Díaz en Valledupar. Dice la publicación: eras una vez una muchacha que soñaba con ser mamá, un sueño gigante que solo Dios podía cumplir, y tampoco imaginó que en Valledupar tenía su propia teoría. Oye, pelada, no te sientes al lado de Diomedes, que va a quedar preñada. Y sí, estoy preñada, acaba de confirmar lo que estaba en redes. Ana del Castillo. Y monta, publica la foto al lado de la estatua de Diomedes. Que los que han ido a Valledupar, la leyenda dice que una mujer que se sienta al lado de Diomedes, de la estatua, queda preñada. Le acabo de pasar a Ana del Castillo, lo confirma. ¡Qué vaina! Bueno, 7 en la noche ya con 8 minutos, 7-8. 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

0: Ay, hombre, porque este amor tan bonito no me lo acaba cualquiera. Excelente tema. En la voz de Diomedes Díaz. En esta noche fría, lluviosa en Santa Marta, llueve fuertemente en diferentes sectores de la ciudad. Lluvia de bendiciones en este primero de septiembre.
1: ¡Aquí!

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Y de veras, muchas gracias por esperarme tanto. La verdad es que están muy bien correspondidos, pero con mucha gusto.

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El amor es quien decide el camino que toma la vida, es quien toca las puertas de tu otra razón de amar. 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Cuántos recuerdos en esta vida. Que te vaya bien.

espíritu orgulloso al hacer que el cielo sea tan rígido como el hierro y la tierra tan dura como el bronce. A menudo, a diario, vemos personas que se creen más que otros y piensan que tienen autoridad para humillar a los demás. Están convencidos que el mundo gira a su alrededor y que todos deben rendirles pleitesía. Lo que no saben es que hay uno que todo lo ve. El mismo Dios que tiene el poder para quebrantar la soberbia y el orgullo de todo ser humano. Basta con que les cambie su entorno y que nada les resulte. Entonces aprenderán humildad. Por eso, mi amiga, mi amigo, mantente humilde. Que Dios te bendiga inmensamente y que tengas un hermoso día agarrado de la bendición de Dios. Recuerda que Dios es bueno. Dios

0: A ver. Buenos días, Santa Marta.
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0: Aunque ayer cayó fue agua.
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0: Así es, lo malo será pasajero.
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0: La noche también es necesaria, que se oscurezca un poquito.
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0: Epa, si no descansas, ¿cómo arrancas?
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0: Así que todo el mundo a camellar hoy.
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0: O sea, hay gente que necesita tu ayuda.
1: Dios,

0: lo malo ni lo bueno es para siempre. Así que si estás en las buenas, disfrútalas, comparte con tus amigos, con tu gente, con tu familia. Si tus papás están contigo, abrázalos, quiérelos, llámalos, está pendiente de ellos. A tus hermanos, a tu gente querida, a tus hijos, a tu esposo, a tu esposa, a la gente que tienes cerca, demuéstrale en este momento que estás bien, cuánto los quieres. Y en el momento que lleguen los momentos, esos pasos difíciles en la vida, confía que eso también va a pasar. Hey, todo el mundo es bueno. Lo que pasa es que a veces en la vida uno se encuentra con gente que, ajá. Para que sea una regla tienen que existir excepciones. Y hay gente que, ajá.
1: 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Porque
0: y eso es importante. Mantén tu esencia. Sé una persona firme en tus convicciones. Sé una persona honesta contigo mismo. No cambies por las cosas que te pasen. Usted entienda la vida, que la vida no es lo que a uno le pintaron, la vida es diferente.
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0: Y todo se supera. Ha superado cosas peores, préstale atención para que veas.
1: Nunca resuelve.
0: Miras en tu historia y te vas a dar cuenta que te pasaron cosas difíciles y aquí estás. Y todavía tienes esperanza de que se acabe el año y comience uno nuevo y van a venir cosas buenas. Mantén esa fe y esa convicción y sigue trabajando. Te van a pasar cosas buenas. Buenos días, buenos días, buenos días. Aquí estoy en un 70%, se puede decir. El otro 30% todavía se quedó en mi casa. Porque este bendito virus no quiere irse de mí. Pero bueno, en algún momento me va a soltar. No puedo creer que esta vaina vaya a durar tanto, ¿no? En algún momento va a pasar. Así que mientras tanto, soporto. Y aquí estoy esforzándome para salir adelante y sacar adelante el programa. Así que, pues nada, me disculpan un poquito la voz, pero no hay más nada, no puedo dar más. Es todo lo que hay en mí hoy, porque el virus ya va en el día 6. Me dicen, ya eso no es gripa. No, ya eso no es gripa. ¿Y quién sabe qué será esa vaina? Sí, quién sabe qué invento raro será esto, porque esto no es normal. Saludo cordial para todos a esta hora de la mañana. Empiecen a escribirme a través del chat de Olímpica Estéreo 321-50-46971. El WhatsApp de Olímpica y por supuesto también el chat del TikTok. Olímpica Estéreo Santa Marta, temprano es más bacano. A esta hora te saluda Rey Tapes, el Rey Latino. Voy a estar contigo desde este instante. Y hasta las 10 de la mañana, Dios mediante, compartiendo la mejor música vallenata, información y la alegría del primer lugar. Buenos días. Es el número uno de las mañanas.

echa para adelante y tú no eres el carro de basura de nadie. No quiera cargar con los problemas de otros. No quiera cargar con responsabilidades que no le corresponden, que no le competen. Y tampoco permita que alguien le dañe el día. Usted sonría y eche para adelante. No importa lo que pase, usted para adelante. Sonriendo positiva, positivo. Y vamos a disfrutarnos este regalo que nos da Dios, que es un día más. Ya vengo con los titulares de las noticias más importantes ocurridas en las últimas horas. Y como dicen por ahí, querían agua. Bueno. En algunos sectores cayó de una manera desproporcionada. Eso siempre complica el tema del transporte, los servicios públicos, se fue la luz en muchos sectores. Pero bueno, ya cayó agua. Era lo que todos deseábamos y queríamos, estábamos anhelando eso. Tenía que llegar a la Ciudad de Hierro para que lloviera en Santa Marta. Con tormenta electrónica y toda vaina. Bueno, de todas maneras, nosotros ayer en el reporte del estado del clima habíamos leído que iba a haber tormenta eléctrica, pero no decía nada de lluvia. Y vea, voy a revisar ahorita porque vamos a ver cómo se va a comportar hoy. Porque el transporte siempre se complica. Así que para todos los que ya se levantaron, buenos días, bienvenidos a disfrutar un nuevo día con Estación del Primer Lugar. Aquí está Jorge Iván el Chulo Díaz. ¿Qué haces por aquí? 6:16, buenos días, temprano es más bacano.

Bueno, son las 6:20 a.m. Saludos para el propio Goyo Motos. Gracias por la sintonía. Al gran Javi Serrano, Gladys Salas, Arjona Pris, César González, Noemí Rodríguez. Gracias por la sintonía. Para Mariana Aria. Buenos días, buenos días, buenos días. La gente que empieza a sumarse a la sintonía para escuchar el mejor vallenato. Cuando son las 6:21 a través de Olímpica Estéreo 97.1. Escríbeme ahí desde dónde nos estás viendo o escuchando. Y yo voy a reportar tu sintonía. La gente bien AM del WhatsApp. Buenos días, Ray. Dios te bendiga siempre. Sintonía desde el Pradito. Buenos días, Ray, mi hermano. Bendiciones por tu programación. Eres el mejor de todos. Muchas gracias. La mejor sintonía desde aquí, desde Los Almendros. Tu gran amigo, José, la óptica única. Liliana Cervantes, el barrio Fundadores también. Con Olímpica Estéreo, buenos días. Desde temprano, porque temprano es más bacano. Desde Aracataca, Magdalena, Amelia Alexandra Martínez. Hola, buenos días, sintonía total desde el barrio Cerro Fresco en el Tayrona. Buenos días, buenos días. Que tengan un excelente día.

0: Bueno, buenos días, ¿cómo amanecieron? Dios les bendiga. Saludos desde Cartagena, Colombia. Saludos para Jessica Geles. Buenos días, bendiciones, que tengan un excelente día, dice Nelvis. También dice Javi Serrano, Rey, bendiciones. El reporto de sintonía de La Calera, Cundinamarca. Temprano es más bacano.
1: No, no.

6:23 ya. Y esta noticia muy triste. No quiero vivir más. Mujer atacada con ácido hace 26 años en Bogotá, hoy está pidiendo la eutanasia. La hija la abandonó, pide ayuda en las calles. No quiero estar más en este mundo. Dentro de un rato les voy a contar la historia de María Consuelo Córdoba, de 58 años, y está pidiendo la eutanasia. Esas cosas raras que pasan en Colombia. Señor presidente, por favor, necesitamos hablar con usted. Presuntos policías encadenados en la casa de Nariño. Una cosa rara ahí. Dos presuntos policías se encadenaron frente a la casa de Nariño para pedir hablar con el presidente. Por otra parte, una tragedia enluta nuevamente a una familia. El terremoto les quitó su casa y ahora el río les quita a sus dos hijas. Tragedia en el Chocó. Carol Yariani Córdoba y su hermana Libet Yahani Córdoba, de 12 y 8 añitos, desaparecieron este domingo 30 de agosto en el río Tutunendo, en el Chocó. Bueno, noticia esperanzadora. Recogiendo basura de noche y estudiando de día, hoy es abogado. Y uno se queda pensando que hay gente que dice que no se puede. Mira tú eso. Y el hijo tuyo, la hija tuya, si no le compras el iPhone 17, no va a la universidad. Si no le compras un iPad, no va a la universidad. Porque ¿qué van a decir mis compañeros? ¿Ah? ¿No quiere coger transporte público? ¿Quiere andar en taxi o que la lleves y la recojas? Tiene que andar vestido o vestida a la última moda con los zapatos más caros. El morral tiene que ser de marca. Y se encuentra uno con estas noticias. Esto es coger el link y mandárselo. Mira, ve. Recogía basura de noche y estudiaba de día y hoy es abogado. No has pasado de tercer semestre. Y pidiendo la última Mac, el último celular. Las vacaciones son fuera del país. Que a veces que la vida te da unas lecciones y unos ejemplos que a veces te dejan sin argumentos. Y este es uno de ellos. Bueno, ahorita vamos a leer también esa nota. Por otra parte, en los titulares, juez de Santa Marta envió a la cárcel alias Gatillo. El implicado viene siendo procesado por el delito de porte, tráfico y fabricación de armas de fuego. Fue capturado en Gaira por la policía metropolitana. Por otra parte, judicializado por agresión a su hija, madre y expareja sentimental. ¿Ahí el qué? Fue presentado en audiencia ante juez penal municipal como presunto responsable del delito de violencia intrafamiliar. De casualidad no le pegó también al perro. Ah, qué bárbaro, ¿vale? Le pegó a la hija, le pegó a la mamá y le pegó a la expareja sentimental. Estaba era desatado el hombre. Oiga, basura por más de 15 días. Residentes de Cañaveral denuncian acumulación de residuos y exigen solución a TESA. Y después del aguacero eso, ¿dónde fue a esa basura? Policías pidieron 800 mil pesos a un empresario para no llamar al tránsito. Los investigaron y ahora ambos fueron retirados. Yo te voy a decir algo. Este es uno de los influencers económicos más polémicos que tiene Colombia. Germán Mauricio Osorio. Búsquelo para que vea. Ese man es polémico. Hace poquito se puso a hacer rifas en Instagram, si no estoy mal. Man es bien controversial.
Oiga, se acabó la pausa. Fiscalía reactiva 27 órdenes de captura contra cabecillas de la disidencia de la FARC. Entre los señalados aparecen alias Calarcá, Andrey Avendaño, John Mechas, Walter Mendoza y Leopoldo. Varios de ellos vinculados al proceso de la paz total. Mientras estaba durmiendo, llegaron y lo asesinaron. La víctima tenía 8 anotaciones judiciales. ¡Carajo! Dani Fuentes de Ávila, 31 años y conocido como el Negrito Sencillo, fue atacado a tiros durante la mañana del lunes. La policía investiga el crimen y una posible relación con el Clan del Golfo. Menor de 14 años fue hallada sin vida a orillas del río Magdalena. Tenía un balazo en la cabeza. La adolescente había sido reportada como desaparecida y fue localizada sin vida a orillas del río Magdalena. Las autoridades investigan las circunstancias que rodearon su muerte. Tremendo eso. Oiga, nuevo técnico del Junior. La mojarra tiene técnico nuevo. En reemplazo de Alfredo Arias, llegó el uruguayo y tendrá como asistente a su padre, Mario Viera. Bueno, vamos a ver cómo le va a Viera. El man es ídolo en el Junior, ¿no? Vamos a ver cómo lo tratan como técnico. Oiga, fue a encontrarse con un supuesto amigo y terminó asesinado a tiros. La misteriosa llamada que ahora es clave para esclarecer el crimen en Rebolo. Duván Enrique Acosta González, de 25 años, fue atacado a tiros en el sector del Rincón Latino, en el suroriente de Barranquilla. Su celular fue robado y ahora es una pieza clave para esclarecer el crimen. Esto ya cogió otro color. Policía confirma que el arma usada contra Nailea Barros era traumática y no de fuego. Pasó ahí. Y ayer precisamente estaba viendo unas declaraciones del Mono Martínez que estaba diciendo que había candidatos que se hacían autoatentados. Bueno, ahora pusieron en tela de juicio los hechos ocurridos en contra de la periodista. Está esto bochinche en bochinche. El comandante de la Policía Metropolitana de Santa Marta, coronel Jason López, reveló el resultado del peritaje balístico durante el Consejo de Seguridad Ampliado. Oiga, reportan como desaparecida a Belcy Redondo aquí en la ciudad. Familiares y allegados solicitan la colaboración de la ciudadanía para obtener información que permita conocer el paradero de la mujer, quien fue vista por última vez en la capital del Magdalena. Bueno, y cierro con esta. Mujer con 2 cuchillos fue abatida por la policía tras atacar a 2 personas y amenazar a los agentes. Esto pasó en Nueva York. Aseguró que la mujer se negó a soltar las armas, amenazó de muerte a los agentes y avanzó hacia ellos, pese a los llamados para que depusiera los cuchillos. Y allá no es como aquí. Allá te dan el alto 2 veces, ya la tercera no te dicen nada. Ay, Dios mío, bueno, son las 6:32, voy a una pausa y ya regreso.

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0: Bueno, me escribe mi amiga Vero Candanosa y me dice, ¿podrías enviarle un saludo a Jorge Armando? Está en Ocaña, escuchando Olímpica Estéreo, ahora es fit, dándole duro al gym, preparándose para sus vacaciones en diciembre en Santa Marta. Bueno, para Jorge Armando y para Verónica. Saludo cordial, saludo cordial. Para el gran Robert Montaño, que también se suma ya a la sintonía, para mi compadre Cata. Vale, le debo una a mi compadre Cata. Ayer fue una travesía llegar a mi casa. Su Cristo bendito, aquí llueve de verdad. Siquiera hora y media en Santa Marta, un aguacero como el de ayer. Y yo creo que me va a tocar quedarme a dormir aquí. No, la ciudad se colapsa, no hay manera, porque es que no le hacen mantenimiento a ninguna de las redes del desagüe. Esa entrada del Cisne ayer, es una locura esa vaina. Pero como tiraron pavimento y no tuvieron en cuenta nada, hicieron fue una alberca. Sí, esos ingenieros hicieron fue una alberca, ellos no estaban haciendo una calle, estaban haciendo una alberca. Yo no puedo creer que una persona que haya estudiado esa vaina no sepa que cuando llueve el agua tiene que salir por algún lado. Y que no siempre son aguaceritos cortos, que hay días de días donde dura a veces una semana lloviendo, y si llueve todos los días, el nivel freático no permite que la tierra absorba más agua, y el agua entonces cuando cae se desliza y de algún lado va a dar. ¿Y qué hace? Daños. Hace daños. Ayer llovió casi, ponte tú que haya llovido máximo una hora. No creo, pero vamos a suponer que llovió una hora. Oiga. Saludos para Javi Serrano. La mojarra, oye. Que el tiburón. Ponte tiburón es. Bueno, oye, el día que gane la Libertadores le quito el apodo. Ya. El día que se gane la Libertadores le quito el apodo. Mientras tanto seguirán siendo una mojarra. Bueno, 6:40. Voy con noticias, pero antes, ¿sabes el origen del aceite de palma? 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
0: Saludos para Marta Miranda, buenos días, bendiciones. Bueno, les voy a contar esta triste y dolorosa noticia, mucha atención. La hija la abandonó, pide ayuda en las calles, no quiero estar más en este mundo. María Consuelo Córdoba, de 58 años, fue atacada con ácido hace 26 años en la capital de la República. Hoy está pidiendo la eutanasia tras vivir con graves secuelas físicas y precaria situación económica. La mujer, que aún necesita intervenciones médicas para reconstruir su rostro, pide dinero en las calles y en buses de Transmilenio para sobrevivir y asistir a sus controles médicos. Todo inició en el año 2000, cuando ella y su esposo dejaron Itzmina Chocó para buscar mejores opciones de vida en Bogotá. Luego, su pareja le insistió que volvieran a su municipio, pero ante la negativa, la atacó lanzándole ácido en el rostro, sustancia que tenía en una botella de aguardiente. Al principio, no sabía qué era, pero sintió ardor y corrió a echarse agua para calmar el dolor. Luego de 26 años del ataque, la mujer se ha sometido a 87 intervenciones quirúrgicas tras haber permanecido hospitalizada varios años y aún necesita más procedimientos. Vive en una habitación alquilada que cuesta 500.000 pesos en Puente Aranda y pide limosna en calles para lo básico. Dice estar completamente sola porque su hija la abandonó y asegura estar cansada de vivir, por lo que hoy está solicitándole al gobierno nacional, a través de los estamentos de salud, la eutanasia. ¿Hasta qué nivel de desespero puede llegar una persona que pierde el anhelo y el deseo de estar vivo? Mira, estar vivo es un instinto. Cuando usted se va a caer, usted tira las manos. Es un instinto. Cuando usted cae al agua y usted no sabe nadar, usted trata de mover los brazos por instinto, porque no se quiere ahogar. O sea, el instinto de vivir. Y cuando una persona lo pierde, uno dice, bueno, ¿qué tiene que estar pasando por esa mente? ¿Qué dificultades tan grandes? ¿Qué trauma tan tremendo debe tener? O sea, lo difícil que debe ser para ella levantarse cada mañana, enfrentarse a una vida que no pidió, que siente que no le tocaba, pero que lamentablemente por decisiones de otra persona se ha convertido en el calvario que tiene hoy en día. Vamos a hacerle seguimiento a esta noticia, a ver en qué termina, porque la verdad es que es tremendo, tremendo. Estaba viendo las imágenes de cómo tiene el rostro y la verdad es que es complejo, complejo el tema, y bueno, ojalá la puedan ayudar psicológicamente y físicamente, ¿no? El tema es cuántas intervenciones más necesita, porque creo que perdió un ojo. Y el tabique, o sea, una cosa tremenda. Dios la guarde y le dé fuerza para seguir. Bueno, y hablando de noticias fuertes, 6:45, el terremoto les quitó la casa y el río les quitó las niñas. Carol Yariani Córdoba y su hermanita Libet Yahani Córdoba, de 12 y 8 años, desaparecieron el domingo 30 de agosto en el río Tutunendo, en Chocó, cuando se bañaban en compañía de otras personas. Al parecer, un remolino se las llevó. Aunque el papá se metió al agua y trató de agarrarlas, la corriente se las quitó. La comunidad trabaja unida para encontrar el cuerpo de la más pequeña. A Carol la encontraron ayer. Según contó la familia, el terremoto del 10 de agosto los dejó sin casa. Ahora el río se le llevó a las hijas. La familia está pasando un momento bastante complicado. Familia Córdoba en el Chocó. Noticias 6:45.
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0: Son las 6:46. Buen día. Dios les bendiga. Saludos desde Caracas, Venezuela. Éxitos en el día de hoy, dice María Ortiz. Saludos, Mari. 6:46.

0: Tremendo clásico ese, a esta hora de la mañana, 6:56. Antes de avanzar con más, voy con los saludos a la gente del barrio 11 de noviembre. Saludo cordial para Digna Monsalvo, dice desde el barrio 11 de noviembre. Buenos días, Olímpica Estéreo. Saludo cordial, saludo cordial. Temprano es más bacano. Joana Torres dice, hola, buenos días, bendiciones, saludos desde Bogotá. Gracias, Joanita, un abrazo para ti. Fabián Orozco, bendecido día, Rey, gracias por esa energía positiva que contagia, la número uno. ¿Quieres escuchar el cristal de tus pupilas? Listo, ahorita más adelante te programo tu canción. Alfredo Maestre Jiménez, saludo cordial. Hola, buenos días, acá desde Valledupar. ¿Quieres escuchar algo de Felipe Peláez? Bueno, ahorita más adelante también colocamos a Felipe. Marcela dice, saludos a mi hermano Fabián Orozco. Rey, bendiciones, saludos desde Bogotá. Compláceme con el disco La Dueña de mi Suerte, Dalwi Jaraba. Hola, saludos desde Ocamonte, Santander. Me regalas la canción Sueños y Vivencia de Diomedes Díaz. Carajo, hoy es miércoles apenas. Saludos a todos mis hijos desde el barrio 11 de noviembre, Digna Monsalvo. ¿Quién más está por aquí? Jesús Atencio, buenos días. Alfredo Maestre desde Bonda. A todo Timbal con Olímpica Estéreo, gracias de verdad por la sintonía. Buenos días, Dios les bendiga. Dice Manfredi. Crisálida González dice, buenos días, bendiciones, qué bello Colombia y su gente, el país que me abrió sus puertas y esa gente linda. Un abrazo para ti y muchas bendiciones en este día. Bueno, 6:58, alcanzo a sonarte una más en esta mañana.
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7 de la mañana con 8 minutos. Bendiciones, Rey. Saludos desde Milwaukee. Abrazos a la familia que los extraña mucho. Dice: hola, Rey. Dios bendiga. Hoy y siempre, gracias por alegrar nuestras mañanas. María y Jarmenta. Saludos, Maye. Un abrazo para ti. Muchas bendiciones. Que tengas un día especial. Raiber López desde Riohacha. Saludos. ¿Quién más está por aquí? Buenos días para toda la gente que se está sumando a la sintonía. Dice: compláceme con la canción A una sirena para Jacqueline Hurtado, de su esposo John, en el barrio San York. Vaya. Si usted no sabe de los barrios de Nueva York, no pregunte. San York. No pregunte, si no sabe, no pregunte. ¿Es cierto? Bueno. Buenos días, Dios continúa bendiciendo a Álvaro Polo Bolaño. Bendiciones, Rey, saludos desde Milwaukee. ¿Quién más está por aquí? Carmen Collantes. La gran Susana de Castro. Buenos días, Susa. Saludos para el Fabri, para Stephanie y para toda la familia. Buenos días, Rey, Dios bendiga siempre. Dice Sandrita, Digna Monsalvo, desde el 11.

0: de noviembre. Hola, buenos días, saludos desde Yopal, Casanare. Janet Carmona quiere escuchar la canción No Sé Tú, desde el barrio San Jorge, con un buen café y Olímpica Estéreo. Saludos, Ion, un abrazo. Hola, buenos días, favor, un diomedazo, saludos desde Brasil. Jesucristo. En sintonía desde Quebec, con toda, Adolfo, saludos, mi hermano. Desde Yopal, Casanare, Dairo Dávila. Bueno, 7 con 10 minutos, es el momento de avanzar. Voy con noticias.
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0: Esta noticia me gusta. Porque es una buena noticia. Es una noticia que nos da un ejemplo de vida. Nunca me dio vergüenza. Este joven, mexicano, por cierto, logró graduarse de abogado a los 21 años trabajando como recolector. José Israel Hernández Chávez, de Matamoros, México, acaba de cumplir uno de los sueños por los que trabajó durante años, convertirse en abogado. Mientras estudiaba Derecho, también trabajaba en el servicio de limpieza pública para sostener sus estudios. Con disciplina y largas jornadas consiguió culminar su carrera. Al graduarse, decidió tomarse fotos con su toga, birrete y diploma junto al camión de basura en el que trabajó durante años. Imágenes que rápidamente se hicieron virales. En redes, muchos usuarios lo felicitaron por su esfuerzo y dedicación, destacando que es un ejemplo para otros jóvenes en una época en la que, según algunos, muchos terminan en malos pasos. Otros usuarios opinan que no está bien que un muchacho tenga que pasar tantas dificultades para poder formarse, pues debería tener la oportunidad de dedicarse a sus estudios sin tener que trabajar tan duro. Más allá de las opiniones, su historia deja un mensaje de superación. Con esfuerzo, disciplina y perseverancia, todo puede hacerse realidad. Bueno, yo te pregunto en esta mañana, ¿qué te está deteniendo hoy? Eso que quieres hacer, estudiar, emprender, ¿por qué no? ¿Tú crees que si él se hubiese sentado a pensar en los contra de todo lo que quería, lo hubiese logrado algún día? Yo creo que hoy no estuviésemos hablando de él. Estamos hablando de él porque no desistió. Le importó 5 que se burlaran de él. Le importó 5 el esfuerzo que tenía que hacer, el sacrificio, la disciplina que tuvo que tener, porque el derecho implica mucho estudio. El man dijo, yo voy pa'lante, hoy es abogado. Así que bueno, vamos con eso. Cierro con este. Juez de Santa Marta envió a la cárcel alias Gatillo. Un juez penal municipal con funciones de control de garantías de Santa Marta cobijó con medida de aseguramiento en centro carcelario a Cristian Candanosa, alias Gatillo, quien viene siendo procesado por el delito de porte, tráfico y fabricación de armas de fuego. El despacho judicial avaló las pruebas presentadas por la Fiscalía General de la Nación, seccional Magdalena, logradas en el desarrollo de las investigaciones. Ante la situación, el implicado fue trasladado en medio de estrictas medidas de seguridad a un centro de reclusión en la capital del departamento del Magdalena. Son las 7 de la mañana, 13 minutos. 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

0: Vega, saludo para Macho Flaco. Carajo, unos sobrenombres. El dueño de la Catalina. Que la disfrute, que la disfrute. Buen carro, buen carro. Saludo cordial. Oye, Guillermo Llanes. Espero que hayas metido el Volkswagen al congelador. Bueno, son las 7:24. Esta canción se llama El Arcoíris. Ahí está mi compadre Iván Villazón. Son las 7:24 en Olímpica.
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0: Bueno, a ver, ¿quién está por aquí? Buen día para saludar a Fefa Aragón, para Brian Jet Iriarte, Marcela Gil y Carlos Andrés García. Saludo para Richard y para toda la gente que está ahora nos escucha y nos escribe a través del TikTok de Olímpica Estéreo. Saludos para el conductor de la grúa de tránsito de este turno de la mañana. Hola, Rey, para darle gracias a Dios por un nuevo día. Bendiciones, claro que sí, Teresa. Hay que darle gracias a Dios por un nuevo día. Jader Jiménez, saludos. Bendiciones para mi gente Samaria. Muy buenos días, dice Sandra Mesa. Susana dice, aquí estoy. Dice, soy de Santa Marta y vivo en Casanare, dice Bambú. Saludo cordial en la distancia. 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Saludo para Elkin Pardo, que Dios los bendiga, dice Luz Amalia. Saludo, dice Gómez Carolina. Saludo para Jader Jiménez. Rey Cumplido dice, saludos mi hermano, desde la finca La Gallera. Activo desde las 4 de la mañana. Sí, señor, así estamos también, tempranito. Dice por acá, saludos desde San Ángel, Magdalena. Víctor de Oro, compa, saludos desde Magangué. Samario, que vive en Magangué. Saludo para mi hermana Sheila, que se encuentra de cumpleaños el día de hoy. Muchas bendiciones para Sheila, que los cumpla muy, pero muy feliz. Saludos para Carolina y Federico en Gaira, de parte de Fabián. Saludos, buenos días desde Barranquilla. Alcides La Buena, mi hermano, desde Cali. Dice, bendiciones, mi hermano. Dios me lo bendiga. Muchas gracias. Saludos desde Villa del Carmen. Cada vez que me colocan eso en la pantalla, yo tengo que hacer esto.
1: Desde

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0: Bueno, 7:36 de la mañana, esta hora estamos a nombre de Arepasán. 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Bueno, me quedan por ahí unos 20 minutos de live, así que voy a aprovechar para saludar a los que están ahí reportando sintonía. Dice buenos días desde María La Baja, Bolívar. Saludo cordial. Buenos días desde María La Baja. Bueno, ¿quién más está por aquí? Bendiciones para todos, lindo día, dice Tata Mile. Hola Tata, ¿cómo estás? Saludo cordial. Para Santo Ayala, saludos. ¿Quién más? Dice Carlamas, buen día, paisano. Para mandarle un saludo a Neymar Mesa allá. Muchas gracias, claro que sí, con mucho gusto. Para Neymar, en sintonía desde Sabana Larga, Atlántico. Lorena Hugues. Ya dice presente mi amiga Michelle desde Alto Delicia. Muy buenos días, bendiciones desde Valledupar, César. Negrita Picante, son nombres que se ponen en TikTok, carajo. 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Más saluditos por acá, ya casi en el cierre. Fari Orozco, hola, buenos días. Anto dice saludos, bienvenido septiembre.
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0: Bueno, y ahorita les voy a contar el pronóstico del clima para el día de hoy. Pero antes tengo que irme con noticias. Son las 7:39, 7:39.
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0: Saludos para Made Castro. Buenos días desde Ciénaga, Magdalena. Saludos, bienvenido septiembre, dice Anto. Buenos días, les deseamos feliz cumpleaños a Sheila Río. Buenos días, saludos desde Bogotá. Mi rey, bendiciones, dice Gleimer. Balinata dice hola. Bendiciones desde Villao. Gilberto Perdomo. Tronco de Aguacero dice Alfonso Martínez. Saludos desde Bogotá. Tailín, hola, buenos días desde Caracas. Dago Ibañez dice saludos desde Bogotá. Rochi Ruiz, hola, buenos días desde Bogotá. Bendiciones. Buenos días desde Ciénaga, Magdalena. Saludo cordial. Ah, te ríes. Oye, que esos nombres en TikTok queda uno como pensando, ¿verdad? Negrita Picante. Oh, síganla. Janet, mi rey hermoso, bendiciones. Saludos, Janet, para ti, un abrazo. Buenos días. Espero estar mejor mañana. Yo creo que mañana debo estar mejor. Mañana es jueves, ¿no? Tengo que estar bien el viernes, porque es viernes. Además, ya el viernes sería una semana con esta vaina, no puede ser. Nunca en mi vida una afección me había durado una semana, sobre todo gripal. Eso tiene 48 horas y sale, no nada. O sea, yo no tengo gripa, la gripa me tiene a mí. Una vaina fregada, fregadísima. Buenos días, dice Made Castro. Buenos días desde Llano Verde, norte de Santander. Imer Santiago, Gilberto Perdomo, bendiciones desde Villao. Alberis Barrios dice muy buenos días, bendiciones Rey desde el Cisne. Oye, ¿cómo le fue al Cisne con el aguacero? Porque vi unas imágenes, me mandaron unos videos de la entrada del Yucal. Gracias por el sombrero, muchas gracias. Oye, me mandaron unas imágenes desde el Yucal, pero eso era una laguna. ¿Y cómo hizo la gente para llegar a su casa? Si yo me demoré una hora y yo no vivo por allá. Yo vivo más pa' casito, no payasito. Yo vivo más pa' casito. Y me demoré una hora en llegar a mi casa. Además de los charcos, las quebradas que se salieron, habían trancones por todas partes por accidentes. No, una cosa de locos anoche llegar a mi casa. fue una travesía. Y sobre todo que yo estaba evitando mojarme, porque imagínate, mira cómo estoy. Donde me hubiesen caído dos goticas de agua, llóralo, hoy no vengo. No, ¿de a dónde? Pobre mi salud. 7:42. Basura por más de 15 días. Residentes de Cañaveral denuncian acumulación de residuos y exigen solución a TESA. Lo que debiera ser un servicio básico de cualquier comunidad se convirtió, según los residentes, en un problema que lleva más de 15 días sin resolverse. Habitantes del condominio Cañaveral en Santa Marta denunciaron la acumulación de grandes cantidades de basura en inmediaciones del conjunto y cuestionaron la respuesta de la empresa encargada de la recolección. Las imágenes difundidas por la comunidad muestran bolsas de basura, cajas, residuos y otros desechos desbordando los contenedores hasta terminar acumulándose sobre la vía. Una situación que, además de impactar visualmente, estaría generando malos olores y la presencia de insectos y roedores. Los residentes aseguran que han tenido que convivir durante días con los residuos acumulados mientras esperan que el servicio sea normalizado. La preocupación aumenta porque con el paso del tiempo los desechos continúan acumulándose y quedan expuestos a las condiciones del entorno. No, la basura es una vaina fregada. Eso es como el agua, eso no puede faltar, tienen que recogerla. Bueno, y la noticia del día de hoy en Colombia, la fiscalía activó, aquí dice 27, pero tengo entendido que son más o menos unas 40 órdenes de captura contra cabecillas de diferentes frentes delincuenciales en nuestro país que estaban en el tema del proceso de la paz total. Se ha levantado, se le ha congelado todos esos procesos de rendición y se han activado las órdenes de captura. Entre ellos, el de alias Calarcá. Esto ya le da otro panorama a la seguridad en Colombia, porque ahora ya dejaron de ser gestores y se convirtieron oficialmente en personas buscadas por la ley. Muchos de ellos incluso podrían ser extraditados por el tema de los convenios con Estados Unidos y el narcotráfico. La Fiscalía General de la Nación reactivó las órdenes de captura contra cabecillas de disidencias de la FARC y de algunos otros movimientos, de acuerdo con la resolución conocida a través de los medios de comunicación. Entre los nombres que aparecen en la resolución estaría Calarcá, Andrea Vendaño, John Mechas, Walter Mendoza y Leopoldo, quienes habían estado cobijados por medidas relacionadas con el proceso de la paz total. Es un giro tremendo en el tema de la seguridad de nuestro país, que bueno, ya por ahí todo el mundo se dio cuenta, ya empezaron otra vez con el tema de los carrobombas en los pueblos, atacando a la policía. Ay, Dios mío. ¿Hasta cuándo, señor? ¿Hasta cuándo? 7:40.

cierre para Katia Fuentes, saludito, y para todas las niñas de Uromet. Saludo cordial a esta hora, gracias por vernos, gracias por seguirnos y gracias por escuchar Olímpica Estéreo 97.1 allá en Uromet. Especial para Katia Fuentes. Saluditos, saluditos. Buenos días desde Bogotá, dice Rochi Ruiz. Buenos días, les deseo un feliz cumpleaños para Sheila Ríos. Bueno, ya Sheila la habíamos saludado. En sintonía 24-7, Fernando. Luis el Menor dice, hola, buenos días. Me saludas al gremio mototaxi de Belén, de Bajira, que se encuentran laborando. Para Cristian Newman. Un abrazo, mi hermano. A veces alcanzo a entrar a sus lives para verlo. En las noches, a mi compadre Cristian, entregando mensajes muy positivos para la gente, mensajes muy necesarios. Saludos para Cristian. Hey, para saludar a los cachones del aeropuerto de Riohacha. No, pero ¿por qué con la falta de respeto, eh? Su condición sentimental no tiene que ser expuesta de esta manera a través de las redes sociales. Pero bueno, tengo que leer el saludo. ¿Qué puedo hacer? No tengo la culpa. 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Buen día, Rey. Bendiciones, dice Alba Balaides. Gilberto Perdomo, saludos desde Villao. Gran abrazo, Cristian. Dago Ibáñez, saludos. Buenos días desde Bogotá. Disculpa, ¿me puedes felicitar a mi hermana Dora Patiño Buitrago en Cibaté? Desde Mosquera. Dios la bendiga, que mucha gente la salude, la felicite, la recuerde, le recuerde lo importante que es para ellos y que reciba muchos regalos. Yo soy de los convencidos de que un buen cumpleaños no solo se basa en buenas intenciones. Un buen cumpleaños usted tiene que terminarlo con buenos regalos. Quítense la máscara de hipocresía. Ojo, los cumpleaños son con regalo. Oiga, ¿se acuerdan cuando eran chiquiticos que se paraban en la puerta de la fiesta del cumpleaños? Y usted se paraba en la puerta y miraba las manos de la gente que venía llegando. Y el que no traía caja, usted lo miraba así rayado. Mira, el regalo se aprecia. No importa el costo del regalo, sí, porque tampoco vamos a pedir iPhone 17. Pero un buen regalo, un buen regalo, un buen detalle, que le manden unas flores a la chica, al caballero, que le regalen su buen suéter, su pijama, su vaina. Ese cuento del autorregalo ya está sobrevalorado. Hey, me despido antes de que esto se corte. Muchas gracias a todos los que nos ven. Un abrazo para todos. Dios les bendiga. Que tengan un excelente día. 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Gracias por seguirnos cada mañana. 6:00 a.m. Esa hora me conecto. 2 horas de live para que escuches el mejor vallenato, mandarte tu saludo respectivo y escuchar las noticias de la mañana con Olímpica Estéreo 97.1. Un abrazo para todos. Nos reencontramos mañana, Dios mediante, a las 6:00 a.m. Yo me quedo aquí a través de Olímpica Estéreo hasta las 10, compartiendo la mejor música vallenata. Dios les bendiga y que la pasen increíble. Gracias por escucharnos y vernos. Y gracias por seguirnos. Recuerden seguir la cuenta Olímpica Santa Marta en TikTok, en Instagram y, por supuesto, nuestra página de Facebook. Un abrazo para todos. Bendiciones. Bye, bye. Me despido del live, pero me quedo contigo aquí a través de la estación que más se oye.

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0: 8 de la mañana, 6 minutos. 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

0: Bueno, son las 8 de la mañana con 16 minutos, 8 de la mañana con 16. Quiero mandarle un saludo a San Sebastián Magdalena, a Erasmo Bandera, que está de cumpleaños, el popular Juan Bandera, el abuelo de Andrea Sofía. Allá lo conocen en San Sebastián como Juan Bandera. Las mejores almojábanas de la bolita al mundo. Saludo cordial desde Santa Marta, desde Olímpica Estéreo, para Erasmo, que Dios lo bendiga y que lo cumpla muy, pero muy feliz. Son las 8 ya con 17 minutos, 8:17 a través de la estación del primer lugar. 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
0: 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Son las 8 de la mañana con 17 minutos. 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

8 de la mañana, 46 minutos. 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

0: Son las 9 de la mañana con 11 minutos. 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

posiblemente hoy también, ¿no? Vuelve y juega. Pronóstico de lluvias para horas de la tarde. Así que, para que se vaya programando, haciendo la idea de que posiblemente hay lluvia en la tarde de hoy.

la salsa del primer lugar en Olímpica Estéreo. 10 de la mañana, 12 minutos. Bueno, ayer noche lluviosa, tarde noche lluviosa. Pero ya me dice Rey, nuestro especialista en el clima, que

tengan un bendecido día. Mitad de semana. Se metió septiembre con la sabrosura de Olímpica Estéreo. Oiga, qué bueno, ya empiezo a ver a través de redes sociales los oyentes de Olímpica Estéreo metiéndose en el flow y empiezan a decorar, a desempolvar el arbolito.

mejor reporte de sintonía. Oye, saludo para la gente del Divino Baby, Divino Niño Activo. Desde la Tenería, escuchando Olímpica. Déjame el mensaje a través de WhatsApp. Déjame el mensaje ahí. Reporte, ¿en qué barrio? ¿Cómo está el ambiente? ¿Cómo te recibió septiembre? Y arranca esta gozadera en la número uno. ¡Oh!

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estos son los meses que empiezan más de uno a hacer rifas, ¿no? Empiezan la venta de postres, de rifas. Claro, todo el mundo pro la ropa de diciembre. Un abrazo para mi llave, Juan Carreño. El de los pases estrambóticos. Gran creador de contenido. Talentazo, mi llave, Juan Carreño.

0: bendiciones para todo el mundo. Son las 10 de la mañana, 37. Vas en la buseta, vas en el taxi y estás olimpiqueando. Hey, ¿será que hoy se puede?
1: Fría, fría, fría, fría, fría.
0: Papi, yo creo que sí. Estamos en septiembre.

Suena Olímpica Estéreo. Qué gozadera en la mañana. Así me gusta acompañarlos. Qué buena alegría, qué buena energía. Y con los palazos que te gustan.

bueno, aquí está Olímpica, sonando lo mejor de la música en la mañana del miércoles. ¿Qué tal este zuletazo? Esto se llama Te Digo la Verdad. ¿Escuchas Olímpica?

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0: 32. 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

0: saludo para el combo, el Boti, Luis Enrique, el Flaco, refrescándose y escuchando Olímpica Estéreo. ¿Y cómo?
1: Fría.
0: Tan peligroso, ¿ah?
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0: Saluditos en el bosque de Aguachica, César. La familia Peñalosa.
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0: La familia Peñalosa, Torrado. Oye, están activos con Olímpica.
3: Mami Silvestre.
0: Aquí está Silvestre, la que me quiere, la quiero.
4: A

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es la hora del almuerzo. Ay, Santa Marta está disfrutando del mejor vallenato en Olímpica. Estas buenas canciones que además puedes programar en nuestro WhatsApp olimpiquista. Saludos para Eder Juancho y Jonathan Ramírez en el puente de la calle Primera, vía Taganga. 12:25. Oiga, voy con un tremendo vallenato. Esto es un clásico, ¿ah? ¿Eh? Y Emiliano, la sangre llama.

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0: Ay, hombre, despacito, linda. Despacito, mi amor. Aquí estamos disfrutando lo mejor de la música en el mediodía, en la hora del almuerzo. En compañía del mejor vallenato de Olímpica Estéreo. ¡Ey! ¡Se metió septiembre! Me dice por acá, Javi, quiero ganar con Torofil. Ok, perfecto, ahí está. Ya entrantes a participar. Quiero enviarle saludos a Mayra, a Dubán y a Yerlis. Están conectados con Olímpica Estéreo, el combo activo. ¡Olímpica Estéreo! Es la número uno de los colombianos, Olímpica. Saludos para la gran Joa Osuna. Tiene razón de mi compadre Luis García, oye. Ojalá que ahora en Navidad de mi llave gaste algo.
1: Fría.
0: Lleva el año invicto, no gasta nada. Mira, y la tierra tiene sed. Tremendo tema, ¿eh? 12:43.

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Enamórate. Aquí está el vallenato. Jorge Oñate, tremendo tema clásico a esta hora. Unas 8 minutos en el arranque de la tarde. Después del almuerzo, esta es la pausa. Un cafecito, escuchar Olímpica Estéreo. Preparados para la segunda jornada laboral del día. Hoy es miércoles. Y aquí está una de Diomedes Díaz. Se llama Tira la primera piedra.

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0: aquí está el vallenatico bien sabroso que te gusta, ¿no? Ya para arrancar esta tarde. Bueno, ¿cómo está el clima, Rey? Por el lado de Andrea Carolina, nublado, ¿no? El pronóstico está que va a llover en estos días. Ayer llovió durante gran parte de la noche. Como raro se fue la luz. Bueno, hace calor, en este momento está el sol prendido aquí en Los Ángeles. Ojalá que llueva, pero ya cuando estemos en la casa.
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0: Este diomedazo está bueno, se llama Te Necesito.

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1: Ya son las 2 de la tarde, 6 minutos en Colombia.
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3: De Diego Daza, esto que dice...

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0: O de la piña, hueputa.
1: Ah, oye. Ella frita. Hijo, ella frita. Ay, ay, ay. Aprieta.
0: No quiero.
1: No, no.
0: Vamos.

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0: con esta canción, esto es lo que provoca, ¿no? Con este tremendo tema, un Diomedazo. Con Olympic Estéreo hasta el final de la vida. Estas son las canciones, vea, estas son las canciones que le gustan a mi llave, Mauricio Fernández, el gran Mau. Hasta el final de la vida. Hey, ¿cómo estamos? Bendiciones para todo el mundo.
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Ay, ¿qué pasó con la lluvia, ve? Había pintado, el pronóstico está. Había pintado el tema, alcanzó a ser un pequeño. Una pequeña llovista. Ay, pero el aguacero. Oye, ya yo había encargado 10.000 barras de pan de queso. Chocolate. Cuando llueve hay que aprovecharlo. Vea, cuando llueva, aprovechelo. Esos son los momentos que provoca comer pan. ¿Ah? O vaya a ser como Robert Montaño, que apenas llueve le provoca hacer una changua. Bueno, ¿y ese muchacho qué, oye? Ay, dime que es guaro, una vaina, pero es una changua. Estamos en el goce original del primer lugar. Es un placer para mí acompañarte a esta hora con el sabor de Olímpica.

0: ¿Dónde estás escuchando Olímpica Estéreo a esta hora? Un miércoles por la tarde. ¿Dónde escuchas Olímpica Estéreo? Y ya Bemiro Barraza, hombre, estuvo cumpliendo años el pasado domingo. Se fue invicto, le dicen Silvestre Dangón. Sigue invicto, no gasta nada. Oye, ni en su cumpleaños. Ya eso es otro level. Oye, Miro, hermano mío.
1: Fía.
0: Muchas bendiciones para ti, brother. Te quiero mucho. Gran

y prepárense para disfrutar de una programación bien sabrosa, acompañándote. Papi, estamos en modo ya Navidad, horario navideño, arrancó. Me dicen que están escuchando Olímpica un miércoles por la tarde en Mario Genia 24/7.

¡Súbele! Papi, relájense porque viene el trancón ahorita, ¿no? Ya se empiezan a formar los trancones. La gente que va para allá, para Andra Carolina, para Concepción. Esa avenida de ferrocarril a esta hora. No, ponle media horita más. El trancón lindo y hermoso. Pero usted le sube el volumen Olímpico Estéreo, bro, y te relajas. ¿Ya? La música del primer lugar.

0: aquí está Olímpica, Silvestre Dangón, aunque después me duela, tremendo vallenato.
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0: Bueno, aquí estamos olimpiqueando. Ya, empezaste, oiga, no había visto, que ya está el arbolito listo. Totalmente, ya voy a mandar una foto para que ustedes la pillen. Eso, así es que es. Este fin de semana, más de uno empieza a desempolvar el arbolito, sacando las luces aquellas, los adornos navideños, y ya empieza también el comercio a activarse con las promociones de decoración navideña.

mitad de semana, miércoles. Y es para gozar. Se viene el primer fin de semana de septiembre. Ay, ay, ay. Está en la sintonía José Rojas, mi llave, que está cuadrando algo bien chévere para las festividades del barrio Nacho Vives. Qué bien, por mi llave, gran emprendedor, ¿no? Gran empresario, ¿no? El empresario. Mi llave, José Rojas. El man de Bar Express. En la buena, brother. ¿Sabes cómo se llama eso? Soñar, y soñar en grande.

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que suene ese Olímpica Estéreo. Y recuerda seguirnos en todas las redes sociales, Olímpica Santa Marta. Ok, ahí te vas a enterar de todo lo que viene, de las actividades. Y ahí va a estar espectacular este cierre de año 2026. Gozándotela con Olímpica Estéreo. Ya el reloj marca las 5 de la tarde 37. Se viene uno de los mejores atardeceres de Colombia, aquí en Santa Marta. Este paraíso, la Samaria.

0: Bueno, creo que ayer o antes de ayer se me venció la mensualidad del gimnasio. Creo que la voy a renovar el próximo año ya, porque ya en septiembre ya estoy pensando en pasteles, en lo que viene, en la sabrosura. Así que el gimnasio podrá esperar, ¿no? No, mentira, yo voy para esa.
1: Oye, la verdad es que voy a dar lo que pueda.
0: Oye, saludo para Margarita y para Angie.
1: Oye, está buena.
0: Vengo olimpiqueando. Un par de mamacitas a esta hora. Con Olímpica Estéreo. Turno para el papá de los pollitos. Esto se llama Duerme Conmigo Esta Noche. Ay, hombre. ¡Aquí!

Te invito a que seas humilde, a que mantengas tu humildad. La Biblia lo dice clarito en Levítico 26:19. Quebrantaré su espíritu orgulloso al hacer que el cielo sea tan rígido como el hierro y la tierra tan dura como el bronce. A menudo, a diario, vemos personas que se creen más que otros y piensan que tienen autoridad para humillar a los demás. Están convencidos que el mundo gira a su alrededor y que todos deben rendirles pleitesía. Lo que no saben es que hay uno que todo lo ve. El mismo Dios que tiene el poder para quebrantar la soberbia y el orgullo de todo ser humano. Basta con que les cambie su entorno y que nada les resulte. Entonces aprenderán humildad. Por eso, mi amiga, mi amigo, mantente humilde. Que Dios te bendiga inmensamente y que tengas un hermoso día agarrado de la bendición de Dios. Recuerda que Dios es bueno. Dios es grande.

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bueno, se activa el retorno a casa. Esta es la hora pico, ¿no? La hora de mayor congestión vehicular en la Samaria. Saludos para los que van en la buceta a esta hora, olimpiqueando. Gracias por estar ahí. Al man de la buceta, en la buena, brother. Los de la mancha amarilla. Y los que van en su carro particular, gracias por estar olimpiqueando.

0: Ay, hombre, el DM, ese es el propio mensaje aquel que puede meter en problemas, ¿no? 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

estamos, 6 de la tarde, ya con 42, 6 con 42 minutos. La que está sonando es Olímpica en la noche del primer lugar. Esta canción se llama Otra Primavera. Le gusta mucho a María José.

aquí estamos. Olímpica Estéreo. En el goce del primer lugar, en la tarde-noche, ya no, ya es noche del miércoles, mitad de semana. Se viene el primer fin de semana de este mes de septiembre. Además que es el mes de amor y amistad que marca el inicio de la temporada de fin de año. Claro, amor y amistad, brujitas, se vienen los grados, ya muchos haciendo la vuelta para poder graduarse este año. Luego viene velitas, Navidad y fin de año. Ya comenzó el conteo regresivo. ¡Olímpica Estéreo! 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Este es el goce total de Olímpica. Se metió septiembre.